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1: Tanto estoy sufriendo y

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2: Queridos y estimados amigos y amigas de este su programa Problemas del Diario Vivir, quien les habla y los saluda su compadre, el gran maestro ecuatoriano Segundo Chipana, día a día, llevándoles consejos, orientaciones a todos nuestros compadres que sintonizan esta radio. Esta radio que está siempre con el pueblo, con aquel hermano emigrante. Este programa lo escucha todos los días a través de esta emisora, a donde le hablamos de casos reales que se viven en esta vida. Si tú tienes alguna dolencia en tu cuerpo que no te deja vivir tranquilo, ese dolor que no te permite que te puedas desempeñar bien en tu trabajo o tengas una paz, una tranquilidad, y ya estás cansado de haber visitado médico tras médico, hospitales y tras hospitales, y aún no hayas la mejoría a ese cuerpo enfermo. Hoy tienes la gran oportunidad de recuperar tu salud, de recuperar tu tranquilidad. Son muchas las personas que están sufriendo de muchas enfermedades por demasiado tiempo. Pero gracias a Dios, aquellas personas consultaron con quien les habla, con este gran maestro ecuatoriano Segundo Chipana, y se han recuperado, se han sanado. Unos que han sido víctimas de daños, de maldades, brujerías, otros que han tenido enfermedades de Dios, enfermedades naturales, y con los tratamientos que le hemos enviado de nuestro querido Ecuador al lugar en donde se han encontrado, esas personas hoy gozan de una buena salud. Muchas personas agradecen a este programa Problemas del Diario Vivir. Me agradecen otros a través del WhatsApp con sus mensajes de texto, porque se han curado de ese malestar, de esa que no los dejaba vivir tranquilos. Otros hermanos me llaman a diario vía WhatsApp o me escriben su mensaje de texto o con videollamada y me dicen: maestro Segundo Chipana, gracias por haberme devuelto la felicidad en mi hogar. Hoy vivimos felices con mi esposo, con mi esposa, con mis hijos. Muchas personas agradecen igualmente diciendo: gracias, maestro Segundo Chipana, por haberme dado la fuerza, la suerte, el poder bendito del gran talismán y llegar a los Estados Unidos bajo su protección, de Dios y de su persona. Otros agradecen que no podían encontrar un trabajo, pero hoy, después de las limpias espirituales de los alamientos que le hemos retirado a su cuerpo, han mejorado, están trabajando y están ganando su dinero. Todos los días, con todos ustedes, para aquel hermano que sufre en el amor, que está separado, para ti, que te encuentras sufriendo dentro de la soledad, abandonado, sin tener a nadie a tu lado que te pueda consolar, porque has sido engañado, has sido traicionado por tu esposo o por tu esposa. Todo el mundo te ha dado la espalda. Recuerden, mis queridos hermanos, hermanitas mías, que lamentablemente existen las personas de mal corazón, personas malas, personas perversas, que van donde los brujos, a los hechiceros, para hacerte un daño y te tengan en la condición en que tú te encuentras en la actualidad. 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Bueno, Leoncio, que me escribes tu mensaje vía WhatsApp desde Guayaquil, Ecuador. Muchos saludos a mis compadres y comadres guayaquileñas, saludos al mundo entero. Quiero decirte, mi querido compadre, que su enfermedad, esas hinchazones que tiene usted en los pies, que te impide movilizarte muy bien, es debido a que usted tiene la mala circulación. Usted, mi querido hermano, aparte de la mala circulación y de las varices, está subido bastante de peso. No tiene por qué preocuparse. Me pregunta si es enfermedad de Dios o es enfermedad maligna. Pues lo suyo es una enfermedad de Dios. Yo atiendo, mi querido compadre, en Guayaquil. Al finalizar el programa, comunícate conmigo para darte la dirección y me puedas venir a visitarte, y con un tratamiento natural te puedas llegar a curar. Señor Evelio de Jesús, mucha atención, República de Panamá. Querido hermano, eres una persona bastante trabajadora, de lucha, de esfuerzo, de sacrificio. Pones todo de tu parte para poder salir adelante, cumplir tus metas que te has trazado de poner tu propio negocio. Pero es lamentable tener que decirte que en tu vida sentimental hay una traición. La señora Eulalia Borja te engaña con tu propio compañero de trabajo. Date cuenta, mi querido hermano, ella te pone muchos pretextos, no quiere estar íntimamente contigo. Cada fines de semana se ven ambos. Ella ya no le interesa nada, te ha dicho que se quiere separar para largarse con él. Yo quiero conversar contigo, quiero ayudarte para que dejes de sufrir. 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Queridos compadres, queridas comadres, no queda más que despedirme. Será hasta el día de mañana. Y no se olvide de mandarme su nombre completo, su fecha de nacimiento o su foto, y cuénteme su problema para darte respuesta inmediatamente. Gracias y permiso.

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1: Eso sí es, eso es.
2: Un beso. Un beso.
1: Ay, qué rico es.
2: ¡Un beso! ¡Otra vez soñando pendejadas! ¡Ya levanta, breve! ¡Anda al trabajo! Verás que están votando por cualquier pretexto. ¡Apúrate! ¡Irás bañando!
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usted qué celebra? ¿Qué celebra si España fue la que ganó? ¿Dónde estamos los toreros? ¡Ole, ole! Ay, ay, ay. Ya dice que español, dice que está.

0: Eso para saludarles, muchachos. Ya regreso, no se vayan. Eso es una pausa comercial y volvemos.
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yo con ropita de la FN nomás, ¿quién te creerá? Ya porque tu casa es de dos pisos y la mía es arrendada,

escuchar en la radio. Sí, ayer allá con mi familia estábamos lavando las cobijas en el río, pero fuimos a llevar la radio, y ahí estuvimos escuchando ahí la, el partido, y una de esas que ya parecía que iba a gol, Un ratito hasta me he dormido escuchando. Estaba esperando que se sequen las cobijas. Y ya empezaba el segundo tiempo, ya estaba hasta terminándose el segundo tiempo. Y de ahí empieza que gol, una de esas, gol, ay, sí me emocioné. Esa sí es la cábala de hoy para adelante, señores. Cualquier partido del Ecuador voy a escucharlo en la radio. Porque viendo, yo creo que ha sido el ojo seco.

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0: Mayorga. Es decir, hoy estamos de chuchaque acá en España. Esa es mi pana, mi gente allá en Europa. Con razón no le veo uno que otro nomás está apareciendo. El saludo para mi amiga Dalia. Hola, Dalia. Buenos días, Vini. ¿Y con qué DJ está hoy? Hoy está aquí el señor Adrián Murros. Rumbo al trabajo, mi amiga Dalia. Escuchando como siempre, mi Vini. Gracias, mi amiga Dalia. Que le vaya bonito. Que le vaya bonito en este día. Lunes. El saludo para mi pana Cris Murillo. ¿Qué dice el hombre? ¿Qué anda haciendo, Cris? Confirme. Buenos días, muchachos.
1: Muy buenos días, mi pana Vini.
0: Confirme.
1: Estamos activos, camino para el trabajo, confirma. Te cuento. Que cuide pelea, anda desactivado el man, anda desactivado porque perdió la apuesta de nuevo. Y un saludo para Rolando Peñaranda, para Carbón, para el Rusa y el Chamo. El Chamo anda activo, el man ganó España, el man anda activo, hoy día sí anda bien activo. Será que vos complaces con una canción de Byron Caicedo, Dos Cariños.
0: Ah, claro.
1: Gracias, mi pana. Saludos.
0: Esa es, claro que sí, con todo el gusto. Se cuide pelea, ha sido argentino. Primera vez que veo un cuide pelea que es argentino.

0: fiesta, señores. El saludo para la Amelia. Hola, Amelia. Buenos días. Hola, buenos días, niño Vini. Saludos desde Jima. Un lindo inicio de semana. Gracias. De igual manera, que les vaya bonito, mi Amelia. Que le vaya bien allá, mi gente de Jima presente. El saludo para mi amiga Mari. Hola, Mari.
1: Adriancito, de repente, de rato, canto el sapito caminante. Me llevo en cuatro ruedas.
0: Si hablamos de sapitos, señor Adrián, ha sido número uno para un sapito, Un saludo para mi pana Bueno también, desde Wall Street, New York. Unita del Guaraca, por favor, póngase Unita del Guaraca. ¿Cuál será? ¿El pajarito carnaval? ¿Cómo es ese? Esa canción no me acuerdo, pero dice carnaval. Pero algo así es. ¿Cómo es? ¿Pajarito carnavalero? ¿Cómo es? Ese pájaro carnavalero, esa de querer por acá, acá me pone carnaval. Salud para mi pana

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se le escape la pajarita. Darále uso, darále uso. La pajarita se fue volando. 7:16, pero se fue volando la pajarita, señoras y señores. En este preciso momento, el saludo y el abrazo para toda la gente que se va conectando, se va enganchando con nosotros, programándote buena música. Pero antes de esto, quiero saludar a toda mi gente, a todos nuestros amigos que se van reportando con nosotros al 099 90 10 056, señor. Esa es.

0: La pájara loca, casi digo.
1: La vaca loca.
0: Ya te digo la pájara loca, no la vaca loca,
2: señores. Para que te
1: avise. Abra en cancha.

0: fue el wifi un ratito, pero ahora sí, ya regresó. El abrazo y el saludo para todos nuestros amigos que se van conectando. Gracias por reportarte. El saludo para mi amiga Mari Pila. ¡Hola, Mari! Buenos días, mis queridos chicos. Ya retomamos nuestros días normales. Ya no más partidos, ya no más partidos. Aunque no les he escrito, sí les he estado escuchando. Se supone que el Fer ya regresa esta semana o sigue de vacaciones. Feliz, bendecido comienzo de semana. Sí, ya. Mañana dice que viene. Ya se fue. Ya se ha ido, ya ha hecho cargo. Ahora sí, señor, ya. Aquí va a quedar el señor Adrián Urquínez. Ya se ha quedado en Perú el hombre. Se ha quedado allá en Machu Picchu. Se ha quedado allá en la frontera, en Aguas Verdes. Se ha quedado el señor. ¿A dónde es que fue? A Piura. Se quedó en la playa de Piura. Ahora ya no va a ser DJ. Ahora va a ser ese señor que vende los ceviches allá en la playa de Piura. Va a vender ahora ceviche peruano. No sé. Serio, señor. Me dice serio. Sí. ¿Qué? ¿Sí o no? No.
1: La mañana de mediodía.
0: Ah, ya, mañana. Ya, muy bien, mañana. Ojalá venga motivado. Donde venga con pereza, ¿no? Ya, ¿sabe qué, señor Fernando del Espacio? Muchas gracias por su servicio, le vamos a decir. Porque acá el señor Adrián, qué bestia, qué música que le pone. Bueno, no menospreciando el trabajo de mi amigo Fernando, pero mi hit, vea. Póngale, verá, póngale. Ahí va. Vea.

mucho y usted nada todavía. Ya, póngase pilas, señores. Póngase pilas, señores. Eso, póngase las pilas.

0: ya está pila, sí.
1: Está muy ready.
0: Ya está ready. El día que vino, vino con gripe, agripado, sí. Ahora ya se ha pegado los tragos del fin de semana. ¿A dónde no me ha ido el virus?

linda semana y bendecida. Gracias, Gloria. Que le vaya bonito. De igual manera, un bendecido inicio de semana en todas sus actividades. El saludo para Angelito. Hola, Vini. No, está el Fer, está el Adrián.

0: tiene. Fue este fin de semana, si no mal me equivoco, estuvieron de presentación.
1: Primera presentación.
0: Más estaba viendo en las redes sociales. Muy bien ahí a las ñañas y a todo su elenco. Bien ese man del Quique, ¿no? Bien, bien ahí. Felicitaciones. Para mi amiga Nicole. Hola, Vini. Buenos días. Bendecido día. Si es de los animales, ponga rata de dos patas. No, esa no pega. No pega aquí. No. Esa sí no. Evite esa.

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temblando estaba, pero el fin de semana, hasta el animador decía, hasta abajo, y la chica, hasta abajo. Y ahorita está con pereza, ¿eh?

0: No tendrán novias cuencanas porque son una tóxica.
1: Año. Octavio Cordero.
0: Sí, o qué, señoras y señoritas.

días. Pero antes de eso, quiero agradecer y saludar a todas nuestras firmas comerciales. 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

0: se están haciendo locos. Yo no he apostado. ¿Cuándo? ¿Dónde? ¿A qué hora? Nada, nada, nada, nada. Ya creyeron que Argentina iba a quedar campeón. Ya apostemos, mi King, diciendo. ¿Cuánto vamos? Yo apuesto de 1000 para arriba, dijo uno. Así me dijo uno. Yo apuesto de 1000 para arriba. Y le hubiese ganado $1000. Ahorita no hubiese estado trabajando el lunes, lo hubiese estado festejando el día. No fui 1000 porque dije, no, ahorita no dispongo de ese dinero. Yo ahorita no dispongo. No, no, no, vayamos.
1: No hay plata.
0: No, no hay plata, digo. Y si pierde, digo, de repente vaya a quedar en mal. Entonces no aposté yo. No aposté ya. Imagínese yo ahorita con $1000, señor. No había estado aquí pidiendo tapas a la pantalla. ¿Qué es lo que suena? ¿Qué es lo que suena? ¡Esa Tate Casimiro!

¿Qué haciendo, Carmelita, en este día maravilloso? En este lunes extraordinario. En este lunes, inicio de semana, ¿qué andan haciendo, chicos? La chuchaqui, dana. Buenos días, de ayer ganó España. ¿Qué noticia, Taga, la gran madre?

¿Para quién más? Comadrita, buenos días, comadrita. ¿Usted a quién estaba apoyando, comadre? Confirme. ¿A quién estaba apoyando usted? Ahí dependiendo de esa respuesta, veremos si seguimos el compadre. ¿Cómo sería? Compadrazo. ¡Hola, bueno! ¡Hostia! Póngase algo de Noé Morales. No creo. A España ando muy bien. A España estaba. Entonces, seguimos siendo compadres.

0: Alexandrita. Hola, Vini, saludo y bendecido lunes de inicio de semana. Gracias, Alexandrita Calva. Buenos días, ya de regreso. ¿Ya regresó el Vero? No, todavía, Vini. Feliz, feliz porque ganó España campeón. Saludos desde New Jersey, que tengan un buen inicio de semana. Esa es la actitud, mi amiga Nancy. Un abrazo para ustedes. ¡Feliz, señor! Yo, feliz. Poquito, como que una amargura porque no aposté los $1,000. Sí, un mijí.
1: Junto, póngale cero.
0: Un mijí me dijo, vamos, yo voy de 1,000 para arriba. Dijo, yo no voy, $50 es como sacar 50 centavos. Dijo.

0: hierro. Ahorita le hubiese estado invitando unas papas con cuero, señor. ¿O qué quería? Una tonguita manaba le hubiese estado invitando.
1: Una hamburguesa triple.
0: No creo, señor. Ahorita le hubiese estado invitando unas bielas. Le hubiese estado pagando las fichas de arriba en la chica. Feliz cumpleaños para mi suegra, que Dios le bendiga, que Dios le bendiga siempre, viva la cumpleañera de parte de la nuera, pero mande el nombre de la suegra también, mande el nombre de la suegra. ¿Qué es ese cariño?

¿cómo se llama? Pero bueno, pase usted, ¿no? Y a las 3 de la mañana. Sí, va. Salud. Usted primero.

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Ya, vamos a presentarle, señor, al DJ, para que le conozcan las personas que todavía aún no le van conociendo. Guapo. Bueno, así han dicho la chica. Yo como hombre le puedo decir, bien puesto. No, yo no puedo decir guapo porque va a sonar del otro equipo. No. Según los cálculos de las chicas, guapo. De lo que yo conozco, soltero. De lo que yo conozco, guauito el hombre. Colágeno, el colágeno que usted está necesitando. Si le duelen los huesos, ahí está la solución. Si está que hay agua, ahí está la solución. Aparte, buen diente el hombre. ¿Para qué también? ¿Cuántos años tiene? Adivina. Sí, 20 añitos. 20 dijo no. 20 añitos. Ahí está. Para mi edad está bueno. 20 añitos, guapo, buen diente. Ya, ¿qué más puedo decir? Ya, volar no puede el hombre. Solo eso le falta.

canción, dedíquele una canción a las chicas. Dedíquele ahí una canción a todas las chicas. Ahora, para todas las chicas. No, no queda. La siguiente, búsquele una canción para las chicas. Guapo está, pero el Takuri, ¿dónde está? El Takuri ya se fue ahorita.

0: canciones, ¿sí o qué, señor? Oiga, joven, Adriancito, póngale, pídale a las chicas que le den un corazoncito ahí.
1: Muchachos, todo el mundo a dar tap toda la pantallita y voten al grito.
0: Eso.
1: Verán que es mi último día, ya mañana viene Fernando.
0: Ya mañana viene Fernando. ¿Sí o qué, chicas?
1: Ya mañana viene.
0: ¿Le hacen o no le hacen?

0: gracias. Nos vemos el día de mañana. Mañana, sí, mañana ya ha de estar acá el señor Fer. ¿Será que viene mañana, Fer? ¿Usted qué dice?
1: Sí, ya de venir el hombre, tanta vacación que se dio.
0: ¿Será que viene? Yo siento que no viene.
1: ¿O será decirle que se toma otras vacaciones más?
0: Sí, yo siento que él se está quedando allá. Si no se ha reportado, yo le envié un mensaje ayer. Le envié un mensaje ayer y no me responde hasta el día de hoy. Le preguntando, yo preocupándome por el hombre, si estará buenito, si estará viviendo, digo. Ni un mensaje, ni en visto, ni siquiera me ha dejado. A ver cuándo vuelo. Ya no vamos, quieren la yapa, chicos, ¿qué dicen? La yapa quieren, pero pero póngale ahí la yapa, denle tapada la pantalla. Denle algo ahí, denle cariño. No, ya le toca la Eriquita, Guamán. No, ella viene a las 9, la Eriquita viene a las 9, muchachos. Esa es la Glenda tiene la yapa. Anda con una peruana. Si puede dar la yapa usted, señor. Sí, ya, dé una yapita ahí. Dé la yapita.

0: han engañado a usted, señor?
1: Varias veces.
0: ¿Varias veces?
1: No le toquemos ese bar porque le han engañado al hombre. No le han sabido corresponder. Pero tranquilo, no es el único. No es el único. Habemos muchos hombres que estamos así. Ahora las mujeres ya no saben valorar a un buen hombre. No venga acá el caballero, vea. DJ. Acá vea el caballero, vea. Mueve las manos. ¿Cómo? Productor, vea, para que vea. No cualquiera tiene la dicha de llevar en su nombre productor, DJ, soltero, sin compromiso, engañado por las mentirosas.

No le vayan a abrir, no le vayan a abrir. Espere, William, bueno, espere. No sea mala onda usted también. A pesar que viene tarde y más bravo todavía. Espere, ya. Unos dos minutitos ya. Una cancioncita ya. Una más, ya. Ahora sí, señor. Estamos con permiso. Una más, dice.

vamos, no, está bien la guagua ahí. Poniendo buena música, señores. Todo lo que venga del colágeno me encanta. Ay, ese colágeno ya. Ya, gracias, señoras y señores, nos vamos, Dios le pague, gracias, ahí nomás. Así, dicho del Schwerk. Damos clases los jueves, no cobramos mucho. No, ya me piqué, ya me piqué. Ya está, ya, ¿quieren? Vamos.

gobierno de esta gente que se pone la mano, pero todo daña, pero ya no sé qué hacer yo de acuerdo. ¿Quién será que daña las cosas aquí? Confirmen, comenten, ¿quién daña las cosas aquí?

0: jefa ya llegó. Con el Willy pudimos, pero ya con la jefa ya no ya es. Ya, jefa, ¿cómo está? Buenos días. ¿Cómo has pasado? Ya le abro.
1: Buenas tardes.
0: ¿Cómo ha pasado, señorita Erika Julieta Guamán Morocho? Señor Willy Fabricio Ordóñez Carapungo. Ya nos vamos. Gracias, señor.

0: pero apéguese, apéguese. Eso, ahí fue.
1: Ahí está bien.
0: Ahí.
1: Señoras y señores, yo soy Adrián Urgilés, el que estaba aquí digitando, estaba cubriendo esta semanita y la anterior también a Fernando Takuri. Ya mañana, bueno, ya hoy fue mi último día.
0: Hoy ya fue el último.
1: Yo soy del programa de Locos por el Money. Tiras muchachos de 3 de la tarde hasta las 6.
0: Eso.
1: Ahí me pueden encontrar.
0: Invítenle, invítenle a que le escuchen. Que
1: escucharán, muchachos. Ahí estamos con Jacqueline Arevalo y Andresito Lojano.
0: Eso, ahí le pueden escuchar al señor Adrián Urgilés desde las 3 de la tarde hasta las 6 de la tarde. Pilas, allá en Estados Unidos de ser las 4 de la tarde hasta las 7 de la noche. Ya. Ahí en España no sé qué hora será, pero también escuchen. Ya, ahí le pueden encontrar al señor Adrián Urgilés. Ahí pídanle, solicítenle canciones. No se perderá. ¿Cómo le siguen en el chip de TikTok?
1: En todas las redes como DJ Adrián Urgilés.
0: Eso, ahí le sigan, le den tap a la pantallita, le sigan en los videos. Y bueno, ahí está para las personas que no le conocen, señoras y señores. Un gusto, señor Adriancito. No se perderá.
1: Igualmente ya, ojalá ya se vaya de vacaciones de nuevo, Fernando.
0: Ya, eso.

0: no se pierda de cuando pide el Fernando un reemplazo, usted de una ahí, ya sabe el
1: fútbol. De una llego acá.
0: De uno usted. Es más, ya le vamos a banquear al Fernando. No, mentira, mentira, no. Ya mañana viene el señor Fernando Tacuri, se fue de vacaciones, se fue a Piura, Perú. Esperamos, esperamos, y yo espero que mañana llegue con alguna sorpresa. Mañana va a venir con los ojos vendados. Esperemos, siquiera por lo menos bajito, bajito me haya traído una cusqueña. Bajito, bajito. Y eso porque les voy pidiendo sus vinos grandes. ¿Se ha visto sus vinos grandes, esos grandotes, de esos peruanos? Pero, dije ese, pero no creo que haya cabido en la maleta. Ya una cusqueña suficiente, me conformo. Ustedes, señores, mañana esperémosle al Fernando 5 y 30 en punto. Mañana 5 y 30, donde no llegue mañana puntual el hombre, va a ver, va a ver. Gracias, le pueden escuchar al Adrián Urgileda a las 3 y no se vayan de la sintonía, ya se viene Willy, ya se viene la jefa en el programa de Levante. Nos vemos, sigan escuchando las programaciones, tenemos buenas programaciones y esto fue...

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0: favor, un poquito. Ahora sabes que yo soy gritona. ¡Que viva el lunes! ¡Que viva! ¡Que viva el lunes! ¡Que viva el lunes! ¡Que viva este día maravilloso en donde empezamos una nueva semana! Lunes 20 de julio, señores. Una nueva semana para cumplir sueños, para cumplir metas, para cumplir... Oigan, hoy día me levanté prontito. Fui a hacer ejercicio, todo. Según yo, 9:00 estoy en la radio. Ni así hoy. No, ni así. No puedo con este tema. Me pasé en los ejercicios. Voy a mermarle. Siento que ya estoy con cuerpazo. No les pasa que se van unos 2 días al gimnasio y ya se sienten como que tuvieran un cuerpazo así ya, rapidito. Pero solo uno ve eso, el cerebro se ve como es, Dios mío. Por eso póngale a su cerebro cosas positivas en esta semana, que todo le vaya bien, que todo se le cumpla. Y claro, claro, no póngame el paso doble, mejor cállate. Típico el paso doble. Ya decía yo, ¿por qué nosotros apoyábamos, bueno, yo? Algunos cuencanos apoyábamos el día de ayer a España, por favor. Eres España que canta. Hasta en nuestra canción. ¿Qué bailamos de las fiestas? El paso doble, yo le. O sea, si ustedes vienen a mi ciudad, la mayoría en cuanto a la arquitectura es española. O sea, nosotros sí o sí tenemos rasgos españoles. Así que el día de ayer yo estaba pero gritando de la alegría. ¡Hostia, tío, joder! ¡Se acabó el mundial! Bueno, pero bueno, lo importante es que ya tenemos campeón, que ha sido España y que Argentina no fue, jaja. Así que qué pena por los argentinos, jaja. Yo feliz de la vida de que haya ganado España. Imagínense, España eliminó tanto a Portugal como a Argentina, en donde están dos mijines, en donde se cierra, yo creo, ahora sí ya una etapa, una era, con Ronaldo y Messi. Y justo en España, en donde está este joven, Lamine Yamal, yo no puedo ni pronunciar sus nombres raros. Entonces, imagínese usted, y gana donde está muchos jóvenes y se abren puerta, ¿no?, a la nueva era. En fin, señores, póngale actitud, póngale ganas a esta nueva semana, pensamientos positivos, pese a que a veces está todo cuesta arriba. Usted diga, yo voy a poder subir esa cuesta que está, pero Dios mío, dificilísima, yo voy a poder alcanzar esa cima, sí o sí, ¿ya? Como siempre, con gratitud al Creador por la vida, por la salud y la oportunidad que nos da para poder cumplir cada uno de nuestras metas, de nuestros sueños, de nuestras responsabilidades. Luego, pues echarle ganas a todo lo que estemos haciendo, menos quejas y más gratitud. Sí, que todo les vaya bonito, chévere. Casi doy paso a la música. Hola, Willy, ¿todo bien el fin de semana?
1: Todo bien. Buenos días a todos. Bienvenidos, bienvenidas a este día maravilloso. Ahora sí, a concentrar en lo nuestro.

Yo vuelta a repetir, sí, si hubiera posta. Él solo estaba diciendo, si gana España le deposito 100. Confirme, confirme, yo ya le confirmé, pero no, allá me ha de poner algún pretexto. ¿Cómo te quedó el ojo, Carlos? Que era el que tanto decía que Argentina, Argentina, perdió, jaja. Ya, señores, ya. El levante de la tuca activado, ya saben, hasta las 12 del mediodía. Póngale play a esa canción. Ahí está, ve. Pero si bailamos nosotros del paso doble, o sea, nosotros tenemos algo de España. O sea, ayer analizaba, yo digo, pero si nosotros bailamos el paso doble, yo le. O sea, nosotros tenemos, ¿verdad? Saludos a mis abuelos, a mis ancestros españoles. Hostia, yo estoy segura que uno de ellos está mi tío. Les perdonamos que nos hayan venido a robar el oro. Les perdonamos que nos hayan venido a querer colonizar. Este es Simón Bolívar, ¿por qué es no? Bolívar, ya no me acuerdo. Si no hubiera venido a independizarnos, fuéramos parte de España. ¿Quién le dijo a ese que nos venga a liberar? Hecho el libertador aquí. Fuéramos de España nosotros.

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0: pues así, groserote, y uno queriendo recuperar. Uno se levanta, yo me fui a caminar, voy a decir, no, ya voy a dejar todo lo que no me hace bien. Pero vengo acá y de nuevo el vicio, los malos amigos.
1: Tentación.
0: Ah, las tentaciones. Bueno, 9 de la mañana con 55 minutos, 9:55. ¿Cómo están esos ánimos, mijos? Cuidadito con estar perezosos de eso. Cuidadito con estar perezosos, con mala gana. Tienen ganas de tomar, sobre todo en Estados Unidos y en Europa. Dicen que están con unos calores súper fuertes. Bueno, me confirman si esta semana van a estar igual, porque dicen que... Me comentaban que la anterior semana era la fuerte. Bueno, en Estados Unidos, ¿no? Mi mamá decía, ella es la, pues, mi informante. Que esta semana es la más. No sé si bajará esta semana o vaya a estar más. Igual no sé cómo esté en Europa. Acá igual está un chico sol. Así como para caer en tentación, ya. Dice la Marlene, ya le voy a hacer Bolívar, Pizarro con razón a partir del año. ¿Cuál Pizarro, Marlene? ¿Cuál Pizarro? Vaya usted a repetir el colegio y la escuela, el jardín. Bolívar, ¿quién nos liberó? Si no sabe, yo pues que les peleas. Si no sabe, nuestro libertador es Simón Bolívar. ¿Usted cree que vengo a hablar así por hablar? Ya le pregunté al chat, GPT también. Ya está, Simón Bolívar, el que nos liberó. El otro, Pizarro. Ya voy a ver quién es el Pizarro, enamorada de algún Pizarro.
1: Pizarro.
0: Los dos libertadores más importantes, Simón Bolívar, lideró las campañas a la independencia, Venezuela, Colombia, Ecuador, Panamá y Perú. El otro es José de San Martín, quien encabezó la independencia argentina y Chile, que es muy aparte, ¿no? Y tuvo un papel decisivo en la de Perú. Pero acá, en Colombia, Ecuador, Panamá, Venezuela y Bolivia, es Simón Bolívar. Pizarro, la más lenta. Vaya, sí. Vaya, más lenta. No me atención. ¿Qué dice el Carlitos?
2: Ya, pues ahorita está disfrutando, ¿no? Echa la española. Vamos a ver qué pasa ahora. Si le pagan la apuesta, que no le paguen nada a Erika.
0: Bueno, lo que pasa es que tenemos raíces españolas. Ya estamos diciendo que vinieron los españoles acá. Obviamente, pues ellos agarraron, nos pusieron en la esclavitud. Y además, aparte de eso, ¿qué no hayan agarrado algunas chicas guapas de aquí de Cuenca? Y una de esas pudo ser alguna tatarabuela mía.
1: Bueno, ¿qué decir? De aquí de Guyo.
0: Eso, de aquí de Guyo, nomás donde yo nací. Entonces, de ahí nace la otra, la tata. De ahí viene mi abuela, viene mi mamá y yo. Entonces, ¡hostia, tío! O sea, discúlpenme.
1: Por eso hasta la voz casi le sale.
0: Claro, o sea, como que me sale así como fluido. Sí, ajá. Entonces, sí, yo sí, la verdad siento que mis raíces están muy, muy pegadas a España. O a lo mejor, puede ser por parte de mi papá, que a lo mejor, porque verán, el oro fue este, estaba en Cañar. Perdónenme, por allá, adentro.
1: Bueno, que no era de Inca Pirca, su papá.
0: Capá, no, él es de mi papá es de Suscal. Pero estaba cerquita, cerquita. Y ahí estaba el oro fuerte, perdónenme. Entonces, capaz ahí estuvo un mijín que con una tía de mi papá, tía, tatara, lo que sea. Entonces, ahí vengo yo. Puede ser.
1: Su papá era de, en vez de locutor, era de ser de busca oro, mejor.
0: Claro, entonces, ¡viva el rey! Ya, bueno, repórtense, chicos, repórtense al 099-90-10-056. Buenos días, jefecita, y el Willy reportando. ¿Cómo ha pasado? Que tengo un lindo inicio de semana. Muy contenta por los campeones, mis niños. Muy contentos y hasta lloró mi niño de alegría. ¡Qué lindo! Eri, buenos días en este inicio de semana para todos los de la Tuca. La única que me alegra el inicio de semana con sus ocurrencias. ¡Qué lindo! Cuando déjenme mensajes así. Es que bueno, yo no tengo... Yo agarro mi celular vacío. Quien me diga buenos días, que tenga un lindo inicio de semana, qué lindo lo que usted hace, o sea, por lo menos miéntanme, aunque sea miéntanme, que hago bien mi trabajo, porque yo ya de verdad les estoy diciendo, me quiero ir ya, me quiero dedicar, no sé, a otra cosa, quiero abrir mi página azul, estoy a punto de operarme, y de ahí sí, donde me opero, me pierden, solamente les digo, donde me opero, me pierden, porque yo no voy a venir operada acá, yo me voy directo a hacer plata en otro lado. A la gente de Machala, buenos días. Pero repórtense. A los nuevos, si por primera vez están aquí, recuerden, somos La Tuca Radio. Escúchenos, o más bien les doy ¿cómo es el tutorial? 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Quiero nuevos oyentes, o si no son nuevos oyentes, al menos nuevos escritores, ya, que me escriban por primera vez con su nombre para agregarle, para que tenga el WhatsApp de La Tuca. Usted también guárdelo para cuando de repente hagamos un concurso, porque ahí sí de una, o para cuando de repente quieran saludar a alguien en especial, guarden La Tuca Radio, o de repente alguna vez un contrato, lo que sea, ya tiene el contactito, sí, latuca.com en Google. 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Vamos a ver cuántos nuevos tenemos en este inicio de semana. Listo. Edwin de mi vida, buenos días. Saludos para el abuelo y el pica pica, que estamos rumbo a casa después de un largo día de trabajo en Europa, me imagino, porque allá es donde ya está acabándose el día. Reprobado. Pizarro, dice la muy señora. Otra cosa que le hayan pisado es diferente. Ve allá, si ves más lente por hecha la que corrige, saliste mal parada. Dice el lindo inicio de semana, bendiciones. Vamos con más DJ Willy, súbale que está buena esa música.

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0: otro así, no sé qué tiene ese, pero como que se suelta. Así, ya saben, por si no sabían, ¿ok? ¿Quién me escribe el día de hoy por primera vez? ¡Por Dios, dígamelo! Quiero que si es nuevo oyente o a lo mejor ya me escucha hace un mes, hace dos, hace una semana, hace dos semanas, yo qué sé. Por favor, me escriba el día de hoy y me diga, hello, buenos días, Erika. Primera vez que te escribo o recién estoy escuchando la radio, si apenas una semana, unos días. ¿Qué te conquistó de la radio? ¿Qué te gusta de la radio? Sí, a los que nunca me han escrito. A los que ya me han escrito el día de hoy, igual pueden reportarse si quieren. Porque ya ustedes todos los días les vivo rogando. Pues voy a rogarles a los nuevos. Ya, pida nomás su canción, ya sabe lo que usted quiera. Hoy de a dos buenas, mijos, de a dos buenas. Empiecen a solicitar las suyas de a dos buenas. Mis dos buenas son, pida su bachata, pida su vallenato, pida su rocola, pida su pasillo, pida su ranchera, pida su... ¿qué más? Pida su banda mexicana, suavecitas, así poderosas, ¿sí? Como para hacernos... abrir una bielita, curarlo del fin de semana, repetirlo del fin de semana, no sé, piénsalo, bebé. Ya, pilas ahí. Mientras yo les doy recomendaciones muy buenas, ya nos leo, por favor. 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A ver esos nuevos mensajes de una que hay que hacerle trabajar al cuetero. Hoy día full cuetes, full cuetes, full cuetes. 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Pilas, señores. 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Estamos a las órdenes siempre para trabajar con usted en las publicidades también, amigo mío. Si tiene su negocio, si tiene su producto, es hora de publicitar en la Tuca. Es hora de pautar en la Tuca. ¿Tiene usted su negocio? Pues ahora mismo hágalo y diga, no, voy a publicitar. Su negocio se va a dar a conocer más. Su marca va a agarrar más fuerza. Su servicio va a ser más vendido, su producto. De verdad les digo, mucha audiencia, gracias a Dios, en el Ecuador, en Estados Unidos, en Europa, en muchos lugares, en donde usted dice, quiero pautar, quiero que se dé a conocer. A veces, quizás la gente no llega como tú quieres, pero de verdad te digo, tu marca ya va a agarrar un peso. Y cuando escuchen, ejemplo, Jaycee López, ah, sale en la Tuca. Claro que conozco. Ah, los doctores, claro que conozco. ¿Entiende? Abra su mentecita, vea, mijo. Pauta en la Tuca, me escribe, hacemos negocios y crecemos juntos. Si usted crece, nosotros también. Nosotros crecemos, usted también. Eso es lo lindo de los emprendedores, apoyarnos y trabajar juntos. Estoy en las órdenes, me escribe y trabajamos. Deje de estar pensando y seas mandarina, que ya le voy a preguntar a mi mujer y nunca más me llaman. O no sé si es una mentira, dejen de meter a las mujeres. Me han llamado la Demi Gines y ojalá me esté escuchando uno de los que me han llamado. Y de ahí salen con su... Ya, voy a hablar con mi mujer y ya le llamo. O sea, tanto así las mujeres son cerradas. O sea, porque en serio me dicen siempre eso. Voy a hablar con mi mujer y ni más. O sea, yo lo que digo es... O sea, las mujeres no tienen pensamiento de crecer o me están mintiendo. Yo creo que me están mintiendo porque no creo que la señora diga... No, no gastes tanto. Invierte, mijo, crezcamos. Sí se va a poder, dale, te apoyo. Todo tengo que enseñar. 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Ya, acabó. Ahora sí. ¿Me ha escrito nuevo, sí o no? ¡Ay, sí, señor cuetero! Cristian Granizo desde Riobamba. Primer nuevo. ¡Cuete para Riobamba! ¡Eso, carajo, me encanta! ¿Quién más por primera vez? Grecia. Siempre le escucho, pero primera vez que le escribo. ¡Grecia, cuete para ti, ñaña! No sé en dónde estás, solo sé que es en los Estados Unidos. ¡Esa, ñaña! ¡Qué belleza, lindo! ¡Y eso, los nuevos! Denme alegría, porque los viejos ya están muy mal enseñados. No se dañarán ustedes también. Típico, mis oyentes son como mis chicos. Mi personal cuando llega, a veces cuando recién llega unos amores. Bello, Hacienda Media en Urgiles, ojalá no le dañe. Ya el Andrés se dañó hoy. Ya el Andrés se dañó. Ándate, era así mismo estaba, pero lindo. El Eddie era el más, ojalá me estéis escuchando. El Eddie, ¿se acuerdan que decíamos del Edicito? Nada, ahorita ya no quiere ni venir a trabajar.
1: Por eso mejor no hay que decir nada. Yo tengo la culpa.
0: ¿De qué?
1: ¿Le habéis dicho?
0: ¿De qué?
1: Cuando le dije en la reunión.
0: ¿Qué dijo?
1: Que es súper chido.
0: Ah, sí, sí, sí. Sí, ya no hay que decirles. Porque cambian. Así mi audiencia. Y al inicio, lindos, todo. Después mejor hablamos. Ya. ¿Vas a ponerme la canción o me voy mejor? Eriquita desde Malacato, rumbo la... A ver. Desde Malacato a la Tuca. ¿Me puede complacer con la canción? Bella, bella mix, dice. Ah, señor. Aquí hay un nuevo. Hola, ¿nos puede poner unas buenas, porfa? Unas buenas, ¿verdad? La cantina de Gianni. ¿Y qué género es ese? Pero eres nuevo. Tú tan especial, Grupo Manantial Ingapirca, dice. Pero deme su nombre, corazón, si quiera, para agregarle. Gracias, quiero mandarle un cohete. Michelle, buenos días, bendecido inicio de semana, ven, mi reina, gracias. Tarde lo conocí de Patricia Terán, por favor. ¡Ah! Mis dos buenas. No entendí que era el segmento. Mis dos buenas son, y eso que primera vez que me escribe, la cantina de Gianni, tú tan especial del Grupo Manantial. Búsquele, Willy. Donde sean malas, le costo la... Me meto a hablarle. Ya, está bien. Excelente programa. Saludos desde Chontamarca. ¿Dónde es Chontamarca?
1: Chontacura.
0: ¿De dónde son? Disculpe, buenos días. Cuente para Chontamarca. Me está metiendo que nunca había escuchado ese nombre. Hola, buenos días. Excelente programa. Les escucho desde ese tiempo, pero primera vez que les escribo. Camilo Ponce Enríquez, cuente para Ponce Enríquez. ¡Viva Ponce Enríquez! Ayúdame con un saludo para mi querido esposo, Cristian Cruz de Elvira. ¿Cómo te agrego, ñaña? No te olvides de darme el nombre, ¿ya?
1: Elvira, no.
0: Elvira, pero le agrego así porque a veces... Hola, Tuco, saludos, bendiciones. Está escribiendo del celo del hijo. Buenos días, Erika. Bendiciones desde Ambato, desde la carrocería. Mira, un saludo para los maestros pintores Manotas, Arroz y Samurai. Preséntame el Manotas. Una rocola de segundo rosero, nuestro pasado. Gracias. Son dos. Mis dos buenas son. Pueden pedirme del mismo género, pero diferente artista. O sea, mis dos buenas son de segundo rosero, nuestro pasado. No es de segundo rosero. De Claudio Vallejo, nuestro pasado. Y de Juanita Burbano, porque te quise tanto, me voy. Es que algo así. O punto final. ¿Cachan? Ya. Hola, Erika. Te escucho por primera vez. No mientas, negrito. Hola, Luchito, ¿cómo estamos? Hostia, tía, primera vez. Como español, vea, tía. No mientas, tío. ¿Qué dice por acá? No, es primera vez.
2: Música, Erika, está gritando. Ya sabemos, echa la loca por español, tía, por la música. La loca por español, tía, por la música.
0: No moleste, tengo que mandar saludos. ¿Usted qué cree que hay aquí? Buenos días, Pepita, saludos en Lona Island. Volumen, qué buena música. Buras bachatitas, dice. Hola, Tuca Radio, feliz inicio de semana. Full sintonía desde Queens, primera vez que le escribo. ¿Cómo te llamas, ñaño? Cuente pa' Queens. ingresó. Buenos días, Tuca, nuevo oyente, excelente programación. Pero ¿cómo te llamas, corazón mío? Buenos días, excelente programa, saludos para Tania Astudillo. Perfecto, vamos con más, señores. Elvirita, te agrego. Arriba esos ánimos, mijos, que es lunes. Manuel Pomaquiza, desde Suscal. Mis ancestros están... Voy a llorar. ¿Cómo te agrego a mi amigo de Suscal, mi familia? No sabe querer, me van a

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Chago no, Willy. 11 y 11, es momento de pedir un deseo. Ya, muy bien. Que mis chicos se porten bien, por favor. Que mis chicos sean más disciplinados, obedientes. Y que sean unos grandes profesionales y hagan bien las cosas. Hecho está. Gracias, gracias, gracias. Ok, señores, buenos días, bienvenidos. Saludos a todos los que se van conectando a esta transmisión en esta mañana bonita. Ay, me veo, es que estoy con esta blusa y siento que estoy muy seria y hasta mi locución empieza así. Yo deseo que se vuelva a jugar la final. ¡Hostia, tío, joder! Que es que me acuerdo que ahorita somos todos españoles. Eso, deseamos para todos buena vibra y que todos seamos campeones en lo que estemos haciendo. Yo deseo ser campeona, que la Tuca sea la campeona de todas las radios. Amén. Bueno, les estaba dando la bienvenida a todos. Bienvenidos, bienvenidas. Que tengan un excelente fin de semana. Un excelente inicio de semana. Que todo lo que hagan pues sea lindo, chévere, positivo. Y que aquellos sueños y que aquellas metas que tiene para esta semana se le cumplan como tiene que ser, ¿ok? Dice Santiago y a jefa. No le queda. Mejor ponga música. ¿Qué no me queda hoy? Tanto toda la pantalla, compartan el video. 32 corazones. No, mijos, así yo no puedo con ustedes. Realmente con 32 corazones yo mismo me doy pena. Me doy vergüenza. Me dan vergüenza porque ustedes son el público. Ustedes son los que quedan mal. Es decir, este público de la época nada que ver. Es decir, ay. Bueno, bienvenidos, bienvenidas, señores. El día de hoy tenemos el segmento de a dos buenas. O sea, ustedes van

escuchar dos canciones del mismo género, pero no del mismo artista. Y la gente tiene que decir, me ha pedido más bien, mis dos buenas son, y piden sus ballenas. Son solo de esas poderosas. Permítame, tomo agüita. Gracias. Ok, dice, por ejemplo, voy a leer a la gente del WhatsApp, a la gente que nos escucha en las aplicaciones. Aquí ni me pidan porque es más, damos más prioridad a la gente que nos escucha en las aplicaciones y no solo viene a estar aquí en el chisme, en las transmisiones. Mis dos buenas son Por Tu Amor de Alacranes Musical. Esta es mexicana, ¿no? Y Volveré de Capaz, o Capaz, como sea, de la Sierra, gracias. ¿Por qué no me piden así como unas medio más conocidas? Buenos días, de Vicente Fernández, Un Millón de Primavera, solo me pidió una. Hola, buenos días, soy nuevo desde Galápagos, cuete para Galápagos. Eso. ¡Pum! Roberto, te agrego, Roberto. Gracias a la gente de Galápagos, qué lindos. Qué lindos los que me escuchan mediante las aplicaciones. Gracias. Hola, buenos días, saludos. Raúl Chimborazo, oriundo de Cañar. Les escuchamos en Ariel Lake, Pensilvania. Es mi primera vez con usted. ¡Ay! Raulito, cuente para ti. Eso, carajo, y para toda la gente de Cañar. Qué lindos. Buenos días, Javicho. Hola, jefa. Mis dos buenas son Llorando Nos Vamos, de Frank Music, y Vete, de Jason Jiménez. Hola, excelente programa. Puede poner la canción de Alacranes Musical, por favor. Gracias. Buenos días. Mis dos buenas son Un Vallenato, Volver, y el otro vallenato, Adiós Amor. Me está pidiendo, creo, del mismo artista. Mis dos buenas son Nuestro Pasado, de Segundo Rosero, o de Claudio Vallejo. Y la otra, de Bebita. Saludos. Desde Nuar, mis dos buenas son Caperuza, de Fuerza Régida, y El Inmigrante, de Calibre 50. Están muchas ya de España, de México. Es que hostia, tío. Hola, excelente programa. Saludos desde Denver. Y me agregan, soy Verónica. Hola, Verónica, bienvenida. Claro que sí, mi reina. Ya te agregamos ahorita mismo. Listo, agregada, Verónica. Manuelito Guamán, ¿cómo vamos? Gracias. No, nada que hacer. Me ayuda un saludo para Manuelito desde Suscal. Listo, señores, mis dos buenas son algo suavecito, como para volver al fin de semana, como para repetir lo que hiciste el fin de semana, o para curar lo que hiciste el fin de semana. Ahora sí, Willy, por favor, y dele tanto a la pantalla. Nancy, saludos a la familia Arcentales Guamá. Un abrazo grande para toda la gente de Arcentales Guamá.

Te envío un saludo desde New York. Puedes poner un tamaño de Lenín Ramírez. Bueno, ahorita ya es tarde, ya no les puedo complacer, ya ahorita estoy solo con las canciones de hace rato. Buenos días, Aletuca, saludos desde Francia. Benito, primera vez que te escribo, estoy enamorado de tu voz. ¿En serio, Benito? Saludos, Benito, un abrazo grande a toda la gente de Francia. Cuete para Francia, por favor, cuete para Francia. Ese cuete, muy bien, muy bien. Saludos, don Carlitos, ¿cómo estamos? Buenos días. Hola, Erika, excelente transmisión. Saludos de los equipos, perdí el corazón y el segundo rosero en vida. Ahorita sí, ya no me pidan porque ya estoy con un listón de canciones, ya. Para que no pidieran pronto, ¿sí ven? Par de canciones más y ya, vamos con la chicha. Oye, sí, tengo cosas muy raras. Edwin Arias, gracias por la rosita. Saludos desde España, desde Playas Bellamy. En España deben estar

la chuma del fin de semana. ¿Quiénes se chumaron el fin de semana, por favor? ¿Quiénes se chumaron el fin de semana? ¿Tomó algo? Ni yo tampoco, la verdad. Me felicito porque nada de dañita. El fin de semana en casita, el fin de semana relajada, viendo la serie, bien comiendo, como cuch también, bueno. Uno no toma, pero vuelta, come y come y come el fin de semana. Come y ve. Y ve la tele y está acostada, pero bueno. En Texas, ¿cómo puedes escuchar? 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Esta aplicación es para escuchar varias radios, pero obviamente usted escuche La Tuca, busque La Tuca con doble K, y ahí pues usted se va a escucharnos todos los días, porque no transmitimos todos los días por TikTok, pero sí escucha buena música. Ya sabe que somos de Cuenca, Ecuador. El fuerte siempre la música nacional ecuatoriana, pero de vez en cuando sí les ponemos canciones como estas.

comentario más asqueroso, perdóname, voy a bloquear. Ya, se fue. Dice saludos. ¿Cómo estamos, Erika? Escuchándote todos los días a la gente de Perú. Mande la siguiente, mande la siguiente.

seco. Claro, para el mini, para el mini. Que de la nada llegue unas bielas, unas coronas para la reina. ¡Que viva el rey! ¡Que ganó España! Hola, mi Pauli. Los Peluches Banda Show. Saludos desde Quito. Ya vamos a poner la suya, Chocosito Carretero, por favor. Saludos para Los Peluches. Espero conocerles pronto, Peluches.

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se le cumpla. Saludos a la gente de Estados Unidos, de Europa, bienvenidos, bienvenidas. Gracias por compartir este video y pues estamos felices. ¡Hostias!

Cumbe, en el Victoria Deportete, Tarki. Ya pues, mijos, asomen, ya. ¡Últimas canciones! Ya se viene Jamaica.

0: reportaron, caramba. Dame el nombrecito, por favor, para agregarles a través del WhatsApp. Muchas gracias, señores. Cerramos ahora sí el Levante. Muchas gracias. Espero que se hayan pasado chévere. A continuación viene mi compañero Adrián Chunchi. En verdad, Manilex está ahorita, pues, está recibiendo a la guagua. Bueno, ya nació, ¿no? Pero ahorita está ahí todo...
1: Ah, de leche calor.
0: Está dándole la leche calor a la guagua. Está, pues, en esto, ya saben que... Es una locura cuando nace. Los que son papás y las que son mamás saben que es una locura cuando nace el bebé. Entonces trato de entenderle. Trato para que hoy día no va a venir. Haciéndole chihuila a la guagua. ¿Qué chihuila? ¿Qué es eso? Haciéndole chihuila a la guagua, dice. Bueno, me imagino envolviéndole, no sé, poniéndole todas esas cosas que ponen a los bebés. Pero Adrián Chunchi dice él. ¡Fresca, jefa! Shh, yo puedo solo y hasta más, dice. Mejor, dice. Bueno, señores, cerramos este programa sin antes, pues, la mayoría... Bueno, vi por ahí algunos comentarios y, cómo no, comentar un poquito. Ah, que van a envolverle, dice, envolverle a la guagua. Eso está haciendo Manilex. Pues aprovechenle a Adrián ahorita, pídanle full canciones, que él obviamente les va a estar locutando a su estilo único, ya saben. Ay, viste, Adrián. Saludos, dice. ¿Cuál era el nombre del artista del día viernes?
2: Jean-Claudio
0: Vallejo. Vinieron dos. Vino Marjorie, la dueña de Tu Cariño, en la mañana, y en la tardecita estuvo Jean-Claudio Vallejo. Ahí están los dos, ¿ya? Bueno, chicuelos, pues un abrazo grande para ustedes. Cómo no también solidarizarnos y también enviar buena vibra a nuestro querido amigo y colega, el Mono Candela, ¿no? Ronnie Candela, que por ahí me estaban preguntando. Esperemos, pues, que todo salga bien. La mayoría ya sabe, él se va a someter a una cirugía del corazón. Así es que, pues, gracias por la buena vibra de todo el público, a toda la gente que igual nos ha preguntado de una u otra forma. Trabajamos en lo mismo, somos colegas. Le conozco, estaba contándole a Willy que le conozco desde que tengo 7 años a Ronnie. Y, pues, sí nos sorprendió a todos esta noticia. Nos agarró así como que, ¿qué pasó? Y saber que está pasando esta situación, pues sí, sí, es fuerte. De todas maneras, pues nuestras oraciones, nuestra buena vibra para él, para su familia, que sea la fortaleza, porque como familia es causa una tristeza, ¿no? Saber que alguien está así. Así es que por ahí me preguntaba un poquito, pues sí, estamos al tanto de aquello. Muchos colegas de radios, creo que de todas las radios, de hecho, están, pues, al tanto de y pendientes. Y, pues, bueno, por ahí también vi que publicaron una foto en donde si se puede hacer una ayuda, pues uno, en estas situaciones que agarran así de la noche a la mañana, siempre se necesita. Pero lo más importante, la buena vibra y las oraciones. Así es que nos solidarizamos y enviamos toda la buena vibra y, pues, ponemos en manos del Creador a Ronnie Candela y su cirugía, que no sé si ya entró, me parece que va a entrar, no lo chequeé bien. ¿Ah? En la tarde, ¿no? En la tarde va a entrar en cirugía y es de corazón abierto. Así es que, pues... sabemos que está en manos de Dios y que todo va a salir bien. Buena vibra para nuestro amigo Ronnie Candela, el Monito Candela. Cerramos de esta forma el Levante, señores. Muchas gracias. Viene ahora Jama y

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1: Qué misterio, que tendrá.
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sabían algo, por lo menos. ¿Quieren saber el chisme? ¿Qué pasó con Manilex? Sí, sí, yo sé que les va a gustar, yo sé que les va a encantar algo, algo chévere. ¡Ya soy tío! ¿Serio? Desde hoy en adelante, salúdenme como tío Chunchi. Por favor, más respeto el día de hoy, ¿sí? Ahí está, ¿cómo estamos? Saludos para mi estimado.

Music. Amigo, te perdí. Solo yo me quedé. Y ahora, ¿quién le alcoholita la para si le va haciendo? Él era el último. Claro, él era mi alcahuete. Y ahora, si hago ustedes les digo sí. Ustedes sí, que también irán a hacer. Buenas tardes, saludos y quiero escuchar audios también. Audios al 099-90-10-056. Hola, Katherine.

que tiene puesto una foto con el novio. Y casi le digo mi pana. Sí, ¿cómo estamos, mi estimada Natalie? Muchísimas gracias por la sintonía. Adriancito aquí en la peluquería, sí. Hasta tendría una fotito.

hermoso, chulo, para ir conquistando miradas y rompiendo corazones. No. Comenzamos, señores, solo para mi estimada, a mi linda gente, bien cañar, vea.

buenas tardes, Adriancito. Aquí estoy. Solo, solito. Porque mis trabajadores ya se fueron al lunch. Ahí está, macho.

la Virgen Santísima lo permite, Manny estará volviendo dentro de 40 días. Claro, 40 días. Lo que me supieron manifestar, sí. Pero señoras y

llama el rey de las mujeres. No, no, de las floreras. Buenas tardes. Aprovechen ahorita que estoy al aire, ya estoy mando solo música. Ay, no saludan, le decís.

esté presente. Los que nos emborrachamos. Bueno, yo no. Pero algún rato en mi vida puede que sí. Los que se emborrachan solo por...

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bella sonrisa, quiere conquistar corazones, quiere conquistar miradas, quiere andar comiendo así como el Adrián. Ahí está, sí, ahí está. Un saludo para mis estimados Omnental, sí, atención, sí, atención.

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Ahí estamos, sí, ya saben, señores, nos

estamos, amiguita gente tarde. Saludo para mi pana Pedrito, ¿sí? Vamos a ver, supuestamente, Adriancito, yo soy fiel oyente. A ver, y un reporte de mi pana Pedrito, ahí está, Pedrito, ¡Pedrito! Pedrito Enrique, buenas tardes, saludo a mi rey, que está también por ahí, hasta Adrianita, por favor, Adriancito, lo siento, por favor. Muy bien, dicen que en la vida uno se tiene que pedir, no, estoy mal, uno se arrodilla por dos cosas, bien para pedir perdón o bien para pecar, ¿sí o no? Ahí está,

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1: ¿Sí o no?
0: O les dejo mentir, ahí está. Después que dijo, no, por ahí no. 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Y si

Ahí está, ya ve. La Mari no me deja mentir. Después que le dije, después que le pagué el 5 letras. Ahora, ni hola. Ahí está. Después que, ahí está, ya listo. Después que le recogí del trabajo y mintiendo.

por la sintonía. Después, ¿qué más? A ver, ¿quiere escuchar el reporte del 099-90-10-056? Sí, aproveche, que ya mismo me voy. Ya mismo me voy. Ay, cuando me vayas, ay, la de nuevo te saludando. Claro, ah, claro. Después que te saqué de aquella radio, ahora ni bola paras. Como alguien me dijo alguna vez, yo a ti ni te conozco. Te llamas,

mensaje lo dice. Sí, quiero escuchar, pero 099-90-10-056. 099-90-10-056. Después que nos fuimos a Turi, ahora ya ni conozco. Después que yo te jalaba ese cabello largo, ahora ya ni conoces, hasta ni saludas. Claro, pero oye,

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¿Cómo estás, Yaquisita? Bienvenida. En esta tarde me acompaña otro DJ. Sí, sí, pasa que nuestro compañero tuvo un pequeño percance. El otro, quién sabe, decía que ya viene. Me dejan sola, Yaquisita, pobrecita. ¿Cómo le abandonan? ¿Cómo le dejan? Yaqui, ¿qué tal su fin de semana? Exacto, Yaqui, ¿qué tal pasó el fin de semana? Ajá. ¿O qué están haciendo sus compañeros, Yaquisita? ¿Él quiere compañía? Nada de nada. A mí me encantaría incluso saber qué es lo que le hace a usted feliz en este lunes. Por ejemplo, a mí lo que me hace feliz es haberme bañado. Cuando llegué no me pude bañar. Y lo que me hace feliz es comer. Muchas cosas por ahí, pero me encanta comer. Exacto. A mí lo que me hace feliz es estar caminando, estar viva, respirar. A mí lo que me hace feliz es que me pongan los helados, aunque no me lo quieran poner. Exacto, o sea, los helados. A mí lo que me hace feliz es que me inviten a comer. A mí lo que me hace feliz es cuando la jefa dice, ya, vaya, vaya, Yaquisita, le doy permiso. Sí, muchas cosas que me hace feliz. Cuénteme, por favor. Comenzamos, mi querido Wilmer. Buenas tardes, aquí y Andrés Raúl Ochega y DJ Adrián, nuestra presente. Ya les presento al DJ de esta tarde. Adivinen, ¿quién será? Me pregunto, ¿conocerán las mezclas? ¿No conocerán? ¿Qué tal esos fans? Dice, excelente programa. ¿Fans? ¿Qué tal esos fans? Excelente tarde, chicos, desde Cotopaxi. Muchísimas gracias, Cantón Sexy, Barrio El Tejar, la familia Chiliquica, como siempre con la tuca. Ahí estamos, muchísimas gracias al Byron Barra también reportando sintonía. ¿Quién más por ahí? ¡Dani! ¡Solo dos! Y a las 3:50, 15 horas con 50 minutos, estará recién despertando, haciendo ejercicio en el gym, con pereza, trabajando. ¿Qué música quiere? ¿Quiere una rocola? ¿Quiere otra chichita? ¿Quiere una cumbia? ¿Quiere una bachata? Ay, yo no sé ya, pero yo quiero más saludos por ahí, ¿ya? No serán malitos.

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1: La tuca, señores, así es. Valgo más que tú porque sé que eres. Sí, que sí, vamos con diferentes recomendaciones en este momento. Buenas tardes. Uno más por acá. No, de verdad. Sí, ya, y animás, ya animás. Hola, dice, le mando un saludito. Ah, no, ahí me dejó un saludito para el yutito de la compañía, Juan Lema, de parte de su chalán preferido.

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Hablando de caldo de bagre, no llega mi compañero. ¿Qué pasaría, Dios mío? A ver, vamos por acá. 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Y al retorno con las siguientes recomendaciones. Los saludos 099-9010-056, 099-9010-056. Seguimos, señores, en este lunes.

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1: Y así es, señores, avanzando en esta tarde del lunes, empezando la semana como se debe. A cada uno de ustedes que me escuchan en este momento, buenas tardes. ¡Qué bestia! ¡Qué locura! ¡Cuánta audiencia en esta tarde! ¡Qué bestia! El Mundial los ha dejado inspirado. No, ¿qué más les puedo decir? ¡Uy, no! ¡Qué alegría! ¡Hola, Manny! ¿Cómo estamos? La Alexandra Calva, que me dejó un interno, por ahí un mensaje interno. El Felipito Naula también, y el Don Freddy Gavilanes de igual forma. Muchísimas gracias. Pero aquí, uy, no, si ustedes vieran cuánto está el WhatsApp aquí yendo, explotando de los mensajes. Pero bueno, señores, bueno, por acá, oiga, y hablando de esto, nadie tampoco adivinó qué DJ está en esta tarde. No. Y ay, ¿a qué tanto? No, iba a decir tanto que me preguntan, pero no, ni cómo mentir, ni uno. Señores, en esta tarde nos ha realizado el enorme favor de acompañarnos, por supuesto, dice Willy. Yo sé que les presento tarde, pero quería que adivinen, es la mezcla de tal DJ, es la mezcla de este DJ, es la mezcla de mi DJ, es la mezcla del caballero que me gusta cómo toca, claro, allá en las mezclas del controlador. En fin, señores, DJ Willy, si quiere, salude.

0: 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Así que ya saben, señores, buenas recomendaciones para usted en este lunes, empezando la semana. Unito por acá, rogando, rezando, solicitando. ¿Y qué pasó? Dice, con el que viene cada mes, que no le escucho. No sé, primero me engaña, ya llego a las 4, me dijo por ahí. Hasta ahorita no ha llegado, señores. Yo, por ejemplo, yo digo la verdad, cuando voy a faltar, yo voy a faltar por esa razón. Me quedé en el bus, puede ser. Bueno, no, ha sido así, de hecho, claro. Pero a mí me mienten, juegan con mis sentimientos. Bueno, a veces cuando tengo, claro. Y siempre con la peladita, qué rico escucharte. Muchísimas gracias a los tiempos, mi querido Elia. Buenas tardes, ¿cómo está? ¿Qué hace? ¿Qué dice la primera, la segunda, la tercera y la cuarta? Señores, seguimos con más music en esta tarde en Locos por el Money.
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2: Ya, mi amor, ya.

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0: estamos listos. Buenas, buenas, buenas tardes, buenas noches. Estamos listos para compartir con cada uno de ustedes esta bonita programación. Feliz lunes a la gente que nos acompaña. Feliz lunes a esa audiencia tuca. Feliz lunes a los que están trabajando. Feliz lunes a los que están festejando que España ganó el Mundial. Feliz lunes también. Y feliz lunes a los que están contentos con el resultado. A los que están cabreados también, pues ya nada, señores, de modo, así es el fútbol. Feliz lunes a todos ustedes, esperando que se encuentren maravillosamente, sí, esperando que estén con sus labores con toda la normalidad. En Argentina, si mal no estoy, el día de hoy tienen feriado porque, pues, Argentina se... ¿Cómo sería? Quedó... bicampeón, vicecampeón, es decir, vicecampeón, sí, quedó en segundo lugar y pues también copiones los de Argentina, ya el presidente de Argentina declaró feriado, entonces me parece que en Argentina están de feriado, pero si hay algún argentino confirmará, por favor. Saludos a toda esa audiencia que está conectada con nosotros, a la audiencia que pues está contenta escuchando la tuca, y señores, estamos listos ya para acompañarles conjuntamente con mi compañero DJ Chris en la parte musical, las mejores mezclas, ya sabe, cualquier petición musical. Están listos para complacerle, Cris.
1: Hola, ¿qué tal, mi querida Katy? ¿Cómo le va? Buenas tardes. Bienvenidos a cada uno de ustedes. Un gusto poderles acompañar. Ya sabe, hoy, lunes, ¿qué sería? 20.
0: 20, del 7, sí.
1: Del 20. 26.
0: Madre mía, 20, del 7 al 26.
1: Claro, pero muchísimas gracias a todos. Ya saben, hoy el Baseman de la Tuca hasta las 21:30. ¿Qué tal, mi querida Katy? ¿Cómo le ha ido?
0: Todo bien, Cris. Todo súper que bien. ¿Qué tal su fin de semana, Cris?
1: Bien, después.
0: Chuchaki.
1: Ajá. Mejor ya ni me acuerdo de eso.
0: A ver si alguien cayó en cuenta. Porque por ahí, que... Cris. No voy a decir, pero por ahí Cris saludó. Entonces, alguien debe haber tomado en cuenta. Si alguien tomó en cuenta, si alguien se dio cuenta, mandará su mensaje ahorita y ahí vemos. Ahí conversamos un poquito. Listo, mandará su mensaje nomás. Los que entienden. Los que no entienden, pues
1: los
0: qué
1: que
0: mejor.
1: Entienden. Siga su camino.
0: Qué mejor que no entienda. ¿Estás trabajando, Cris, el fin de semana?
1: La verdad, sí, con algunas cuestiones familiares ahí.
0: Nada de eventos.
1: Pero no, nada de eventos.
0: Churros, no hay una familia a la que saludar este fin de semana.
1: No hay ninguna familia. Chao. Es más, ¿qué sería de aquí? Creo que estamos de descanso hasta el otro año.
0: Entonces, ¿en serio? Exagera también. Bueno, también no tuve nada, entonces no hay ninguna familia a la que saludar. Claro, claro. De hecho, más
1: yo,
0: bien.
1: Yo de pasito digo que yo invité a cierta persona que se va y total nunca llegó.
0: ¿Cierto o no?
1: Ya, la próxima vez no invito.
0: Pero hay que ser buen amigo y decir, verá, compañera, le recuerdo que le invité a tal, tal, tal, y llegará, por favor. O sea, hasta para que uno diga, bueno, sí me quiere ahí.
1: Claro, ya tuve que darle el cuy a mi perro.
0: No, macho, ¿cómo están así? Me he olvidado, Cris, estaba usted festejando, ¿dónde era?
1: En Turi.
0: En Turi, ¿qué había en Turi? Que no me sabía.
1: Una fiesta de una comunidad. Estuvimos ahí. Un poco... atareados con algunas cosas, pero o sea, todo bien.
0: Yo esperara ahorita que mi compañero me llegue mínimo con el pedacito de cuy, el hornadito, o sea, más que sea la guanya ya, más claro. Que sea su guanya, pero nada.
1: No, y yo por eso invito, o sea, no me tomo el atrevimiento de estar chaendo por algo invitas, ¿no? Y ya si no llegan es porque ya el cariño no fue grande.
0: No, sí fue grande, solo que me he olvidado. Me he olvidado, Cris, pero gracias por la invitación. Bueno, vamos
1: saludos a cada uno de la gente. Bienvenidos a cada uno de ustedes, ya saben.
0: Bienvenidos, bienvenidas. Vaya reportando sintonía, por favor. Ya que no hay una familia a la que saludar porque no hemos estado de evento este fin de semana, pero pues vaya reportándose. Si usted está escuchando mientras trabaja, mientras está por ahí, mientras se toma un cafecito rico en este lunes, empezando la semana de la mejor manera, pues que a todos les vaya maravilloso. Empezamos ya con el Baseman de la Tuca.

0: la persona que está por ahí manejando en este momento también. Ese chofercito. Bueno, no hay chofer bien, creo yo. Creo yo que no hay chofer bien. Bueno, puede ser que sí. Puede ser que en algún otro planeta exista algún chofer bien que pues respete, que no sea labioso, que no ande de mirón cuando ve una chica así media guapa, medio simpática, o sea.
1: Ya, mi amor.
0: ¿Dónde están los chofercitos carreteros? Reporte de sintonía, por favor. 6 de la tarde con 26 minutos en este lunes, arrancando la semana de la mejor manera, saludando a los chofercitos por ahí que están manejando su taxi, que están manejando el bus, que está por ahí reportando sintonía en cualquier parte del mundo. 099-9010-0056.
2: A ti, chofer, también, que de repente, de vez en cuando, te manejas a una caballota.
0: Yo pensé que iba a decir, a ti, chofer, que de repente, de vez en cuando, manejas sano.
2: También.
0: Que manejas en juicio. Oiga, qué barbaridad. Insisto yo, qué barbaridad de accidentes que ha habido estos últimos días. Que uno ya, o sea, ya verdad ve la noticia y es como que chuta, ¿y ahora qué pasó? Dígalo nomás, Chris. Sí, ha habido un poquito de, bueno, aumento, podría decir yo, en cuanto a los accidentes que he estado revisando en cuanto al fin de semana. Menos que la anterior semana, sí. Pero bueno, sí, igual ha habido un montón de accidentes. Algo va a decir Chris, comente nomás.
2: Ay, va a decir, es que ya...
0: Ajá, es que ya...
2: Ya Tomás ya se creen Schumacher ya.
0: ¿Cómo?
2: Ya se creen Schumacher Tomás ya.
0: ¿Cómo? Como alguien de aquí nomás. O sea, hay que saludar a todos también, ¿no? Tengo muchísimo cuidado, muchísima precaución. Como decíamos por ahí con el Chris hace unos días, ¿no? O sea, evita estar apurado todo el tiempo. Ya, o sea, esta tarde de la ruta, bueno, ya nada. Igual no andar molesto, se puede decir, ¿no? Claro. O sea, ya vaya con calma. ¿Cómo es mejor llegar que no, que pase
2: si
0: algo?
2: Si de repente te llama ella y te dice, estoy así como te gusta y muévete rápido.
0: Nada.
2: Vos le dices, tranquila, mi amor, espérame. No te preocupes. Yo sé cómo te hago calentar.
0: Claro, yo sé cómo te recompenso. Está bien. ¿Por qué vas a estar apurado por eso también? Claro. Total, algún rato vas a estar igual. ¿Sí o no? Claro, sí. Saludos a los chofercitos carreteros. ¿Quién está manejando por ahí? Reporte sintonía. Mande su video, por favor, a través del WhatsApp de La Tuca, señores. Continuamos con más. Para empezar nomás esta nueva semana. ¿Y ahora qué iremos a hacer? Si solo veíamos el mundial.

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5: Qué misterio, que tendrá.
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19 horas, señores, 19 horas y una horita de programa transcurrido por acá en compañía de cada uno de ustedes, en cada uno de sus hogares, por ahí quienes nos escuchan a full parlante, muchísimas gracias también a quienes están siempre en compañía de la Tuca Radio. Sí, 19 horas para la gente que está saliendo recién en este momento al trabajo. A veces uno se queda pensando, disculpe, si voy un poquito más tardecito, si voy unos 10 minutos más tarde. A veces uno dice total, o sea, un bono de al más puntual no hay. Total, un bono no hay. Total, un reconocimiento no hay. Pero igual tiene que ir pronto. Si vaya pronto, salga con tiempo. A quienes pues tienen su jornada laboral en este momento, que les vaya de lo mejor. Permítame buenas recomendaciones a esta hora. 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